En la transmisión estaba mejor la información, ¿eh? Hola, buenas, ¿qué tal? Linda tarde. ¿Podrías poner voice de qué me hago? Saludos, saludotes. Dice por acá Carlos. Ah, no, no, no. Ahora nos platicas. Ahora no. No nos dejes a medias porque no me puedo conectar. No, miren, es que pasó esto. Yo escuché en un programa muy famoso. No de aquí. Un programa de otro estado. Muy famoso. Que estaban tirándole tierra a un grupo musical de otro estado. No de aquí. De que no, lo nuevo que sacaron está pa'l perro y no, ¿eso qué? Deberían de seguir con estas canciones. Y yo de... ¿qué? ¿Qué no se supone que te pagan? ¿Cómo le puedes echar tierra a un grupo si te está pagando? ¿Por qué? ¿Con qué autoridad? ¿Con qué derecho? Porque aparte el conductor de dicho programa no es músico, o sea, tampoco es como que sepa de música. O sea, sí, porque su programa es de música, pero no entiende la onda, no entiende la vibra. Por eso estábamos platicando y yo estaba haciendo el coraje y yo dije, díganme si estoy bien o me voy peleando sola y voy perdiendo. También es bueno saberlo, pero no, creo que sí tengo la razón en que sí dije, ¿qué le pasa? Estuvo un poco extraño. Pero en fin, vámonos con Taylor Swift. Regreso rapidísimo porque tengo también pendiente a Aquellos Bebé y tengo pendientes algunas canciones acá de la transmisión. Así que sigan conmigo hasta la cita de la tarde. Regreso con información. Hay algo que quiero comentarles muy, muy importante para que no pierdan detalle, pero eso viene más adelante. Es la Sobremexa a través de la frecuencia del 100.5.

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3: Oigan, llega Carlos Rivera con una canción preciosa que se llama Un viaje a todas partes. Para saludar por acá, dice: quiero una canción para mi esposo José Cruz y para nuestro pequeño hijo que viene en camino. Qué mensaje tan bonito, tan lleno de amor y de luz, la verdad. Y esta canción que se la dedica a Jime, saludotes para tu familia, para tu bebé que viene en camino. Ay, cuánto amor. Disfruten esta canción, es Carlos Rivera con Un viaje a todas partes.
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1: Estamos de regreso a la Sobre Nexa y vámonos de una vez ya con información. Vamos a platicar un poquito al respecto sobre el día de hoy. Yo recuerdo que cuando estaba en la primaria me dejaban hacer dibujitos y luego ya era como que un ensayo sobre lo ocurrido, ¿no? Incluso representación. En algún momento me tocó ser la niña de la Pinta y la Santa María, de los tres veleros donde llegó Cristóbal Colón y así, ¿no? Porque bueno, el día de hoy, 12 de octubre, se dice que es el Día de la Raza. En recuerdo de la llegada de Cristóbal Colón a América en 1492, que nos decían, Cristóbal Colón descubrió América, ¿cuándo? En 1492, un 12 de octubre. Esta fecha se impulsa a inicios del siglo XX por el exministro español Faustino Rodríguez San Pedro para simular el vínculo entre España e Hispanoamérica, entre todos nosotros y España. Entonces, bueno, representaba el llamado encuentro de los dos mundos, la mezcla cultural que dio origen al mestizaje. Vamos a hablar sobre los cambios que ha habido y denominaciones actuales. Y es que en México, desde el 18 de diciembre del 2020, o sea, hace 6 años ya casi, por decreto oficial dejó de denominarse formalmente el Día de la Raza aquí en México, para convertirse en el Día de la Nación Pluricultural con el fin de valorar a los pueblos indígenas y afroamexicanos. ¿Sale y vale? En otros países incluso ha evolucionado hacia nombres como Día del Respeto a la Diversidad Cultural, como es el caso de Argentina, o el Día de la Resistencia Indígena, el caso de Venezuela, reflejando más bien una postura crítica hacia la conquista. Y hacia eso yo quería llegar, yo quería ondear un poco. Y es que en diferentes portales, en diferentes sitios mexicanos, diferentes notas de prensa, marcan algo que yo comparto como opinión personal, Jessy del Carmen, y es que América no fue descubierta. O sea, América existía, ahí estaba, existiendo, viviendo increíblemente bien, con sus costumbres, con sus tradiciones, con lo que se les había inculcado a ellos desde chiquecitos. Y no estaban esperando que llegara alguien más a enfermarlos o incluso a someterlos. Es una realidad. Y justo decían, es que no se puede descubrir un territorio en el que personas han vivido por generaciones. No puedes llegar a apropiarte de un terreno que no te pertenece porque ese terreno ya tenía dueños. Y sí, sí estamos hablando de despojo, de invasión. Estamos hablando de muchas personas que murieron por esto. Y justo, ¿no? Darle esa visibilidad y llamar las cosas por su nombre, porque no fue descubierto. Ya existía. Y lo invadieron. Te pones a pensar cómo sería nuestra vida de distinta si no nos hubiera tocado este descubrimiento y la conquista. Hay mucho que ondear este tema, la verdad. Hay mucho que ondear. Es una realidad, pero bueno. Seguiremos informando. Por acá me están pidiendo una canción de Arantxa Ruiz. La que estaba en la casa de los famosos sacó una canción. Yo pienso que obviamente cuando sales de un reality así, que justo te da tanta exposición, tantísima exposición, pues justo aprovechas para sacar todos los proyectos que tienes ahí porque estás en el momento de la exposición. La verdad. Y eso está padre. El día de ayer vi un podcast que se llama La Mesa del Tijereo. O sea, a mí me matan de risa esas dos. Las estaban funando. A Lupita. Y me la estaban funando bien feo porque, bueno, invitaron a Gema Garoa, quinto lugar de la Casa de los Famosos de esta temporada. Y estaban ahí platicando y diciendo, pues, que ellas no conocían a Mariano Ochoa, que ni siquiera por OV7. Y había mucha gente atacada diciendo, no, ¿cómo crees que no la va a conocer? Y decías, a ver, relájense un buen. Porque justo había gente que en los comentarios decían, es que yo no la conocía. nuevas generaciones, pues. Y estaban ahí en debate, ¿no? De que no, que si querían quedar bien con Gema, que si no sé qué, que no sé. Exposición, simplemente. Y hablar de eso es complicado, porque incluso vi una nota hoy con mis amiguitos de la ensalada, a quienes les mando un saludo, a Patilla y Mauri, que hablaban sobre que podían demandar a Paulita. A Paulita Suárez de las Perdidas por decir que había sido fraude, o sea, por asegurar ella que había fraude ahí, porque pues todo esto tiene que estar obviamente pues bien checado. Hay un interventor de la Secretaría de Gobernación, entonces simplemente fallaron las matemáticas, quién sabe. Pero bueno, saludos a la gente que me pide algo de Aranza Ruiz. Checamos ahorita, obviamente. Y mientras tanto, vámonos con algo de Caifanes. Algo muy ad hoc a lo que les estaba platicando hace ratito. Esto es antes de que nos olvide. Regreso rapidísimo, no le cambien. Sigan en sintonía del 100.5. Y por favor, les voy a pedir algo. Hay que, van a decir, ¿y esto qué? No, pero en serio sí. Hay que tener mucho cuidado con lo que compartimos en redes sociales. Acuérdense que siempre les he dicho que hay que tener cuidado con las fake news, o sea, con lo que no es real. Que siempre chequemos la fuente de lo que compartimos, porque si no, luego podemos hacer caos. Más caos del que ya existe en el mundo del internet y en el internet de las cosas, eso sí. Ahora sí, llega Caifanes antes de que nos olviden a través del 100.5.

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1: Oigan, estamos de regreso a la Sobremexa y me están preguntando que si yo ya asistí al festival de calle, de teatro de calle, perdón, en Zacatecas. La respuesta es no, pero lo que he visto en redes sociales, wow. O sea, boquiabierta he quedado con lo que ustedes han compartido, quienes ya han tenido la oportunidad de estar ahí. Dicen que es una cosa maravillosa. Maravillosa. Así que si ustedes tienen la oportunidad de asistir al Festival de Teatro y Calle en Zacatecas Capital, adelante. ¿Por qué? Porque se ve que es... No hay palabras. Es una realidad. No hay palabras para ver. Este inició el 9 de octubre hasta el 17 en el Centro Histórico. Y obviamente, pues, también creo que en diversos municipios, pero lo que está presentándose en Zacatecas Capital en esta edición número 23, venden, está de locos con lo majestuoso que se ve. Es la realidad. Oigan, llega el momento de despedirnos. Gracias por habernos acompañado el día de hoy, por iniciar la semana con nosotros. Bueno, iniciamos la semana súper temprano. Hay gente bien, bien trabajadora y gente bien chambeadora, la verdad, que se despierta desde las 5 de la mañana, desde las 4 de la mañana a trabajar, a empezar el día. Y es tan cierto eso de que no todos tenemos las mismas 24 horas. Esa es una realidad. Después estaría bueno platicarlo. Y aterrizarlo. Pero bueno, por lo pronto yo les deseo que tengan excelente tarde, noche de lunes. Mañana nos escuchamos en punto de las 5 de la tarde, obviamente, en una nueva emisión de La Sobremexa. Que cenen riquísimos. Si van a hacer ejercicio, pónganle muchas ganas. Si van en el coche rumbo a casita ya esperando llegar, ya casi, manejen con mucha precaución. Si van en el coche rumbo al trabajo, bueno, vendrán los días de descanso porque hay quienes inician la jornada laboral apenas. En fin, que pasen excelente tarde, noche de este lunes, que cenen muy rico y nos escuchamos en punto de las 5 de la tarde el día de mañana. Quédense con la programación de Exa Zacatecas. Es que luego yo ando bien fragmentada entre Canal 15 y el 100.5. Sigan en sintonía del 100.5 y nos escuchamos mañana. Mañanita. Soy la voz que no sabías que necesitabas. Soy Jessy del Carmen. Esto fue La Sobremexa a través del 100.5.

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6: 8:45.

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7: Vamos. Listo. Salud, muchachos. Por esa mujer.

Eres una luchadora. Has sabido luchar conmigo, defenderme, enamorarme, respetarme. Gracias por estar aquí. Señoras y señores, Enrique Iglesias. Sentí

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1: El guacamole tiene más de 500 años de antigüedad.
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10:46.

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1: Las arañas no ponen huevos, sino que envuelven a sus crías en una seda.

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2: La capacidad de enrollar la lengua es genética.
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3: 11:45.

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El nombre completo de Shawn Mendes es Shawn Peter Raul Mendes y nació un 8 de agosto de 1998 en Toronto, Canadá. Su padre es portugués y su madre inglesa.

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1: 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Las curiosidades de tus artistas favoritos. El cantante Robbie Williams confesó en una entrevista que no cuenta con licencia de conducir, ya que no es algo que le interese.

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Cuando era adolescente, Alejandra Guzmán fue invitada a pertenecer al grupo Flans, pero su mamá no le dio permiso, pues no quería que descuidara sus estudios.

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1: 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Las curiosidades de tus artistas favoritos. A la edad de 7 años, el cantante Alejandro Sanz ya sabía tocar la guitarra y a los 20 años grabó su primer disco bajo el nombre Alejandro Magno.

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Durante la carrera artística del cantante madrileño Alejandro Sanz, se ha valorado que ha vendido más de 25 millones de discos en todo el mundo. Ha recibido 28 premios Grammy y es el noveno artista español en tener su estrella en el Paseo de la Fama de Hollywood.

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1: 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Las curiosidades de tus artistas favoritos. Desde pequeña, Ariana Grande participó en obras de teatro, en su mayoría musicales. Y a la edad de 8 años, mientras se encontraba en un crucero con sus padres, Ariana se puso a cantar en un karaoke. Entre el público se encontraba la cantante cubana Gloria Estefan, quien se acercó y le dijo que veía mucho futuro en la pequeña.

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Ariana Grande tiene diagnosticado desde niña trastorno por déficit de atención con hiperactividad, para lo cual toma medicamento. 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
0: 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La cantante estadounidense y de ascendencia mexicana Becky G escribió sus primeras canciones a la edad de 11 años. 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

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Antes de llamarse Café Tacuba, la banda de rock tenía el nombre de Alicia Ya No Vive Aquí, título tomado de la película del mismo nombre dirigida por Martin Scorsese. 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
1: 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Las curiosidades de tus artistas favoritos. La banda Coldplay compró una panadería en el norte de Londres, la que luego se convirtió en su estudio y punto de encuentro.
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La cantante y compositora inglesa Dua Lipa trabajó como camarera en un restaurante de comida mexicana llamada La Bodega Negra. Eso para solventar sus gastos. 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
4: 6:16.

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1: 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El cantante Enrique Iglesias regala todos los peluches que le obsequian a hospitales locales.

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6: 6:31.

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Las curiosidades de tus artistas favoritos. Antes de ser cantante, la artista italiana Laura Pausini quería ser arquitecta, pero curiosamente fueron sus padres quienes inscribieron secretamente a un concurso de talento a Laura y su éxito fue inmediato.

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4: No raja garritas, oiga, no raja garritas. Buenos días, amigos, amigas, auditor de XFM masculino y femenino, LGTBQX más YZ, bienvenidos y bienvenidas adolescentes, adolescentas, chavos, chavas, niños, niñas, adultos, adultas, viejitos y viejitas, chavos rucos y chavos rucas. Esto es Despabilate desde la ciudad de Fresnillo, Zacatecas. Que nos están acompañando en este ya que es martes 13 de octubre del año 2026. Nos marca una temperatura 13 grados el termómetro, cielo completamente despejado. Ahorita que venía aquí a cabina de Exa FM 100.5 aquí en el paseo de El Mineral número 746 sur, Colonia Venustiano Carranza, me topé un banquito, mini banquito de neblina. Aquí bajando el puente del Paseo Mineral y Avenida Plateros, está un banquito de neblina que hasta la Unidad Deportiva Solidaridad. De rato le quieren ponerle Unidad Deportiva Javo Torres, porque está cabrón. ¿Cómo está? Está cabrón. Y bueno, pues amigos nuestros, como todas las mañanas, quiero saludar a este hermoso y bonito auditorio matutino. Chambeador, personas que son gente pues que se dedica a hacer cosas bien, cosas bonitas en el mundo, y esperemos que sea, por favor, escuche usted un día maravilloso. Después de algunos días, el señor Sol nos saluda con singular alegría tempranito, y eso es muy bonito. ¿Cómo es? Muy bonito. Aprovechemos la energía que nos regala nuestro astro mágico, que ilumina no solamente al mundo, ilumina la alegría, el entusiasmo de que es un día más. Un día más que debemos de aprovechar, que debemos de manera muy importante hacer lo mejor de todos en el lapso que dura el día de este martes. Que por cierto, ya estamos llegando a la mitad de octubre. Ahí viene ya el Día de los Muertitos. Muertitos, ¿eh? No Halloween, por favor. Ya quítense la mentalidad de que somos gringos, güey. No te me quiero que invites a una carrera de... no de ciclismo. ¿Qué quieres, güey? ¿Qué quiere mi compadre Lalo? Ah, cómo jode este güey también. Como ya está viejo, ya se pone en eso el güey. Antes estaba chavo, pues sí lo aguantaba, pero ahorita ya no, pues no manches. Vamos a ver qué quiere mi compadre Lalo.
5: Ya, güey, tanto rollo, güey, acá. Muy poético, güey, muy filosófico, cabrón. Ya por música, güey.
4: Chule. O sea, desde que empieza, ya está histérico, o sea, por su disfunción eréctil que ha padecido los últimos 4 años, ya lo trae loco.
5: Ya, güey, tanto rollo, güey, acá. Muy poético, güey, muy filosófico, cabrón. Ya por música, güey.
4: Bueno, compadre, pues mira, hay Viagra, güey. Hay pastillas todavía para que funciones, güey. No te agüites ese. Tú échale ganas y no te agüites, güey. Pero
6: sí vino garritas, oiga. No raja garritas. Avísele al compadrito Navarrete que voy camino a las máquinas. Que se venga para acá en la

0: Jamaica, acá lo espero.
1: No, tengo mis dudas. Señoras y señores, estamos listos para comenzar la programación musical del día de hoy. Se comunica el señor Ernesto, quiere la canción de Cheer That I Believe. Saludos, Néstor, desde Texas. Buenos días para usted, caballero. Buenos días, saludos y bendiciones. Me compras una canción de Natural de Imagine Dragons, por favor. Atentamente, Unice, gracias. Buenos días, la canción de Morat, ¿no? De No Se Va, gracias. Saludos, ¿de parte de quién? De Jessy Stolita. Jessy Stolita, gracias, buenos días. Tenemos al Cheque, No Se Fuentes, Cheque Hernández. Quiere una canción de Caro Luna de Basilos, con mucho gusto. Carla, ¿cómo estás? Gracias, qué gusto saludarte. Quiere la canción de Viento de Caifanes para los chavos, Vianey Gabriel, gracias, muy buenos días. Por este lado, el enamoradísimo de su esposa, quiere una canción de Miéntele, de los Bunkers, aquí lo escucho en la chamba, allá en Colorado, gracias, buenos días. Excelente martes, salud para mis hijos, Diego, Sofía, con la canción de Regalos de Carla Morrison. Que no se olviden que los amo con todo mi corazón. Excelente día, Caritas. Creo que todos sabemos que amas a tus hijos. Qué bonita mamá. Caritas, excelente martes, esperando que te encuentres muy bien. Todos de salud, principalmente una canción, una rolita acá de Queen, Radio Gaga. Somos para el equipo López Rosso MTV, que participaron en el reto Chupacabras 2026. Atentamente, chiquis. Andes de metiche tú, chiquis. Ya, güey, tranquiliza, estás igual que un renegado de mi compadre Lalo Rodríguez. Carlos, buenos días, saludos aquí, salúdate, pedirte una canción de Los Venga Boys, la de World Like a Party, para Pepe Ramírez, gracias Pepe Ramírez. A ver, aquí me quedé. Buenos días, que tengas un excelente martes, saludos para todos los espabilados. Una canción de Michael Jackson, la de Beat It, atentamente Miguel Flores, gracias, señor Esquivel. Soledad de Laura Pausini, gracias, señores, que muy buenos días. Garitas, una canción de Roxanne de Da Police. Saludos de parte de Leo. Leo, si es mi amigo, a mi amigo mesero. Si es o no es, dígame, mi Leo. Mi amigo mesero, qué bien. Excelente, un abrazo. Un amigo que tengo desde hace muchos años, toda la vida ha sido mesero y le ha ido re bien en su vida. Bendito sea Padre Dios. Mucha plática, poca música. Sereno, garretas. Schiller se llama Believe, son las 7:09. Fresca mañana. 13 grados centígrados. El señor sol cae a plomo en territorio plateado. En todas partes, damas y caballeros. Compadre Lalo, no hay Viagra, güey. Échale ganas, güey.

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1: Especialmente para todos los elementos de transporte de confianza que son Juan Carlos, Julio, David, Alex, Alondra, Lupita, Carlos, Juanita y para la ex, la comadre nena. De parte de Diana, Félix Rodríguez, y andan chambeando a toda velocidad por toda la ciudad de Fresnillo, dijo este güey. Son las 7 con 13 minutos. La temperatura exactamente igual, 13 grados. Cumbia Kicks, Pachuco, ¡échale!

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1: Ahorita empezamos completamente bien la canción de Natural de los Imagine Dragons, porque hay réplica de mi compadre Lalo Rodríguez al El Ventilar, que pues ya acá, no acá, que tiene que utilizar Viagra. Escuchemos ahora.
2: ¿Qué te pasa, mijo? ¿Qué te pasa? 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
1: Está bien, te vas a creer porque estoy de oquis, güey. Señoras y señores, saludos para mi compadre Lalo Rodríguez. Esta canción a cargo de Imagine Dragons, una petición que ha realizado por acá justamente nuestra amiga Eunice.

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6: Gracias, sigue las complacencias en XFM. Muchísimas gracias. Fue para nuestra amiga Jessy Stolita. No se va, es Morat. 722. Señor Termón.

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1: Sobra, señor Ezequiel Hernández. Saludos, gracias. 7:25. Es el turno de Basilos en la programación de Despabilate.

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1: 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De pequeño, Maluma, cuando se encontraba en la escuela, vendía sándwiches durante el recreo para ayudar a sus padres con los gastos de la casa.

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3: Bueno, pues arrancamos ya nuestra programación de el día de hoy con mucho ritmo, mucho sabor, de todo un poco, muy versátil. El primer bloque musical de esta mañana, exactamente a las 7:34, señor Sol, a todo lo que da. Gracias por acompañarnos, señor Sol, gracias, muchas gracias. 14 grados centígrados. Bueno, voy a repetir el saludo porque lo di muy rápido. Para mi compadre Lalo Rodríguez. No, ya. Supéralo, compadre. Saludo para todos los que andan en la base de transporte de confianza. Para Juan Carlos, para Julio, para David, para Alex, para Londra, Lupita, será Carlos Raúl, Juanita y toda la gente que conforma el equipo de transporte de confianza, de parte de Diana Félix Rodríguez. Saludos, mija, un abrazo y mucha suerte para el día de hoy. Desde muy tempranito, desde las 4 o 5 de la mañana, andan chambeando los TC. Hay saludos por este lado. Buenos días, la canción de Como Tú de León Larguí para mi amor, Tony Jaime, así dice. Gracias, mi amada amiga Areli. Buenos días. Muy bien, gratas. Dice Garras. Yo me apapacho solo, ¿verdad? Bueno, dice mi Garras, te ponen la canción de Enamorada por primera vez en Enrique Iglesias. Saludos desde el camión de Losito y por Exasimos los 5. Atentamente, Juan. También por acá, bueno, ya está por acá. También el saludo de mi buen amigo Don Hugo. Gracias, dice. Desde que era una canción de Guns N' Roses, la de Paradise City. Son para mis hijos, Noé y Víctor Cabrera, allá en Calera también, con mucho gusto. Gracias, muchas gracias. Buenos días, una canción de Alejandro Sanz, Mi Soledad y Yo. Somos para los gente de la Taquería La Guadalupana. Ya están haciendo las quesavirrias. Para la gente de los taxistas de Fernillo. Para la gente de Tiro San Luis. Perdón, Tiro. ¿Por qué digo San Luis siempre? ¿Quién sabe? Tiro Saucito, atentamente, señor Alex Mendoza, con mucho gusto. A los cuñaditos, ahí están, chambeando a su buen amigo Mike, Miguel, también está por ahí la patrona, la cuñadita Lucy y toda la gente bonita que chambean, los taquitos La Guadalupana en la calle 11 de julio. Desde las 7 de la mañana hay tacos, imagínense nada más, qué rico. Eso se llama Viento Caifanes, para saludar a nuestra amiga Vianey. Gabriel, de parte de su mamita Carla. Temperatura sigue fresco, 14 grados centígrados, pero ahí está el señor Sol dando la cara, saludando a toda la sociedad. Lo extrañaban. Adiós, usted, al señor Sol.

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2: Señora Arely, ya le dedica a su viejo esta canción de Phil Collins que se llama Another Day in Paradise. ¿Cómo ve? Si le gusta o no le gusta la canción, ¿no? Ya ves, güey, ¿para qué andas pidiendo esa canción? No le gusta a la señora. Qué barbaridad. Ah, es que amarrando navajas, ¿no es cierto? Solo para Martina Ricoy. Gracias, Martina Ricoy. Buenos días. María Rubí. Ramírez Castañón, buenos días. Avanzamos. Son las 7:41 minutos.

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1: Saludos a esta hermosa madre que se llama Bisania. Para los chavitos que los quiere muchísimo, los ama, Diego y Sofía. Te regalo, es Carla Morrison, 746.

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3: Bueno, pues esta canción es cargo de Queen, se llama Radio Gaga. Saludos para nuestro amigo el paisano, allá el Chiquis, que saluda especialmente para el equipo López Rosso de ciclismo de montaña, que estuvieron presentes en el reto de Chupacabras 2026. Ahí estuvieron los fósiles en el 2016, ahí estuvo Garritas haciendo el reto 100 kilómetros. He hecho muchos retos de 100 kilómetros padrísimos en mi historia de deportista extremo. No, mi chiquis, de platicar todos los retos que he hecho de 100 kilómetros, güey, dices, nah, sí, güey. Y con buenos resultados, cabrón. Acá, cuando era perro el Garritas. 7:52 minutos, 14 grados centígrados.

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1: Pepe. Pepe Ramírez. Llega los Venga Boys. Una canción dance noventera. Se llama We Like to Party. 3 minutos y las 8 de la mañana.

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A sus 4 años, el cantante colombiano Maluma jugaba a ser cantante, interpretando canciones de Héctor Lavoe, uno de sus intérpretes favoritos.

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10: Bueno, ya estamos de vuelta aquí en la programación de XFM. Gracias, acabamos de cruzar la primera hora musical. Recuerda que estamos hasta las 10 y gracias por la paciencia. Quiero pensar que toda la gente que pide su canción se chuta las 3 horas de música y esperemos que así sea. Porque muchas personas me escuchan un ratito, piden la canción y ya. Pues no. Ya, no, ya. Iban de aquí a Zacatecas, iba de aquí a Río Grande, iba de aquí a Meglauza, de aquí a Valparaíso, de aquí a Jerez, de aquí a Villa de Cos. Son las salidas más importantes que tenemos. Carretera Federal 45, 49, rumbo a Zacatecas, rumbo a Jerez, rumbo a Valparaíso, rumbo a Durango, Torreón, rumbo a Villa de Cos. Esos lugares hermosos y bellos de nuestra ciudad. Gracias. 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Tengo por acá más saludos. Me quedé aquí, dice Areli. Sí, me gusta la canción de Phil Collins y él me gusta más. Tórtolos, déjenme en paz, por favor. Sí, soy Grinch del amor. No, no es cierto. Buenos días, una canción de Fire Burning de Sin Kingston. Saludos para Mr. Jimmy. Have a nice day. Igualmente, un abrazo para usted, maravilloso. Ay, güey, no sé si tenga esa canción de Sin Kingston. Uy, hace mucho que la escuché, pero déjate, digo una vez. Aguanta un segundo. Sin Kingston. Voy por acá. De Sean Kingston, y no está. Solamente tengo la de Sean Kingston que se llama Beautiful Girl, la de Me Love y la de Any Many. ¿Cuál te gusta de esas que tengo, mi estimado y buen amigo Mr. Jimmy? Gracias. Buenos días, Ernesto. Una canción de

quitártelo de Alejandra Guzmán. Conozco para la gente de la calle Margaritas, del fraccionamiento Muralistas. Saludos de parte de quién. De Cali. Ok, Cali. Bueno, ya, mi estimado Caritas, aquí saludándote y escuchando tu buena música. Gracias y bendiciones de parte de Luz Adriana. Gracias, Luz Adriana. Un abrazo para usted. Anita Araguayo, mi comadrita Benita, buenos días, Carita. Saludos para usted, las comadritas chulas que son. Fátima, Elizabeth y Beatriz Medina. Y también para Toñito y para Lucas. Una canción y para todos los que escuchan su bonito programa. Excelente día. No pidió canción Martina Ricoy. Ya saludamos a Martina Ricoy. A María Rubí también. Juan Espipala, buenos días, Gritas. Gracias por despabilarnos con buena música. Gracias, muchas gracias a todos y cada uno de ustedes que siguen teniendo contacto conmigo el día de hoy en esta mañana musical. ¿Sigo con más saludos? Sí. Buenos días. Una canción de Always Somewhere de Scorpion. Saludos de parte de Cristian. Gracias. Buenos días. Una canción de Seré Nere de Tiziano Ferro. Ah, caray. Ah, bueno, ahorita checo a ver qué onda. Fab, si está bien lo que pediste, amiga Fab Rivera, te mando un abrazo. Carita, buenos días. Una canción de Steve Sánchez que se llama On Time and Found You. A ver si alcanzo. Saludos para todos los familiares, que tengas un excelente día. Atentamente, Yadira. Buenos días. Una canción de Lobo Hombre París. Saludos para toda la gente de la comunidad La Cantera que escuchan. De parte de nuestra amiga Petty, que está en Estados Unidos. Dice por acá Luz Adriana, que gracias, a la orden y a la orden siempre. Exactamente las 8 de la mañana con 9 minutos, 8 y 9, en la presencia de Michael Jackson. Una petición que ha llegado por parte de quién era. Santo, ondeando. Así, para nuestro amigo Miguel Flores, gracias, 8 con 9 minutos. Esto es Despabilate desde la ciudad de Niños Zacatecas, México, con tu amigo señor Ernesto Vázquez en Garras. Mes de marzo 2027. Me jubilo, vámonos a la...

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1: No se crea, no sea corte comercial. Sigue Lauro Pausini. Y se llama La Soledad para el señor Esquivel, que escucha. Él es de Zacatecas, pero ahorita está en su chamba en Morelos. Cada vez me escucha más gente en Morelos, Zacatecas. Qué bonito. Le agradezco mucho. 813.

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1: Saludos para mi amigo mesero, Leo. ¡Amigo mesero! Sírame acá unas quesabirrias. Vamos, cabrón. Es The Police, es Rock Sound. Leo, gracias, buenos días por acompañarnos en esta historia de Chayito. ¿Cómo anda? ¿Ya se le hizo tarde, Chayito?

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10: Se llama Paradise City. Es Guns N' Roses. Saludos a los paisanos, a Víctor Rosales, que estaremos por allá el 31 de octubre. En tercer tiempo, una noche retro espectacular con mi amigo Genaro Ambriz. Cigarritas. Se acerca la fecha también. Saludos para Noé Víctor Cabrera y a toda la gente de Víctor Rosales, paisanos. Un abrazo enorme de parte de Ernesto Vázquez, el Garras. Guns N' Roses, Paradise City, 8:25.

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0: 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Adam Levine, cantante y líder de la banda Maroon 5, no siempre se ganó la vida como cantante. Mientras estudiaba, trabajó un tiempo como mesero del restaurante Johnny Rockets. 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
10: Bueno, se volvió a juntar por acá la chambita. Muchas gracias por su preferencia. Y por acá anda mi amigo Alvarito Flores. Alvarito Flores, ¿cómo estás? ¡Qué milagro! ¿Dónde te metes? ¿A qué te dedicas, Alvarito Flores? ¿Qué es de tu vida, güey? Dice por acá Alvarito Flores.
11: ¿Qué buenas rolitas traes hoy, Garritas? ¡Qué buenas rolitas!
10: Pues es gracias a ustedes. Yo solamente programo, soy el DJ. Ustedes me dicen cómo y por qué tan caro. Realmente solo por acá mi amigo, Mr. Jimmy, ya le contesté su mensaje y no responde. Un saludo para mi amiga Chayito, de Gorritas María, que dice, hola, Gorritas, buenos días, aquí la Chilito, mi amiga Chayito, reportándonos. Un saludo para la gente de las Gorritas María, para ustedes, por una canción de Maná, el Muy Desamblado. Muchas gracias. Están escuchando a las Gorritas María y todo el personal activo. Un abrazo. Buenos días, compadrito. Una canción de ¿quién? De Pablo Alborán. Saludos para mis comadritas, a mi Héctor y para usted. Mis comadritas son Anita, Beatrice, que no sabemos dónde anda Beatrice, y también para Elizabeth, que ya a las 1500 se reporta. Correcto. Por otro lado, tenemos por acá todavía más saludos. Qué bien. Buenos días, esta es una canción de Heard Never para la familia Maldonado Gan, de parte de Vero. Damos saludos para su familia, gracias, Vero, muy buenos días. Buenos días, señor Ernesto, me compras una canción, por favor, la de Aires Hoy, de Miguel Bosé, de parte de Gaby Guerrero. Gaby Guerrero, muchísimas, muchísimas gracias. Y bueno, pues saludos para mi amiguita Fab Rivera, que me está reportando un bache terrible en la carretera Federal 45, doble carril. Nomás que me confirme Está muy peligroso un bache que ya ha tronado varios neumáticos. No sé si es que es el que está cuando vas de aquí a Zacatecas. Ahí donde está el puente. Luego estaba un Oxxo. ¿Es ese, amiga Fab? No me contesta. Está ocupada. Es una minera muy ocupada. Esta canción se llama... se titula... ¿Cómo se titula esta canción? Como tú. Es Leon Largui. Y pues avanzamos con tus canciones. Muchísimas gracias. Esta canción dedicada para el señor Tony Jaime, que escucha en Estados Unidos, de parte de su esposa, que está aquí en Fresnillo, Zacatecas.

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1: Esto se llama, se titula Enamorado por Primera Vez. Una petición que realizó por acá el señor Juan, que anda en el carrito del osito repartiendo panes y la dona también. Preste, maestro, de una vez, ya que anda ahí. 8:43, la temperatura, Andresillo. Estará en 12 grados, tenemos 16 grados centígrados ahora.

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1: Se ponen tristes. ¿Qué ondas? Uso para el señor Alex en Mendoza, para el personal activo de Minera, de los del Tiro Saucito, para la gente de la Taquería La Guadalupana, muchísimas gracias, y a todos los taxistas. Alex Mendoza, muy buenos días. Saludos por usted, por Exa FM. ¿Sale, vale? Buenos días.

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7: Esto se llama Always Somewhere the Scorpions para Cristian. Joven Cristian, buenos días. Saludos para usted. Qué bueno que nos acompaña. Vamos a escuchar un clásico. Un clásico padre, un clásico bonito. Una petición más que llega aquí a la programación de XFM. Son 4 minutos y ya a las 9 de la mañana. Buenos días, feliz martes para todos. Es un día maravilloso, el señor Sol reaparece después de miles y miles de días. Cielo completamente azul. Un sol resplandente en Fresnillo, Zacatecas.

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El vocalista y líder de la banda Metallica, James Hetfield, llegó a trabajar como conserje en una escuela.

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12: Bueno, como cada mañana, seguimos saludando a todo el auditorio de XFM. Muchas gracias. Pues tenemos una muy buena programación. Hemos tenido muy buena programación y buenas peticiones por parte del respetable público. Así es que gracias, muchas gracias. Y bueno, pues voy a saludar también a mis patrocinadores oficiales de Despabilate. Y bueno, pues déjenme acomodo aquí, pongo en orden. 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

0: 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Muchas gracias. 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Bien, vamos a para acá. Más saludos de respetable público. Ya saludé a Vero Maldonado Luján. Ya, ¿verdad? Ya está tu canción también, Vero Maldonado Luján. Eso para la señora Laura Elena, que se acaba de comunicar, que está un poquito enfermita de las vías respiratorias. Esperemos que pronto se recupere. Solo para Reinis. Reinis, que anda haciendo ejercicio. Gracias. Tenemos por acá más saludos. Buenos días, Ernesto. Una canción de, por favor, la de Aires Hoy, de Miguel Bosé, de parte de Gaby Guerrero. Hola, Gaby, muy buenos días. Buenos días, Caritas. Una canción de Timbiriche, tú y yo somos uno mismo. Saludos, que te escucho aquí en la chamba en Bodega Aurrera. Muy bien, gracias. Tenemos mensaje de voz. Escuchemos ahora.
1: ¿Qué onda, mi garritas? ¿Cómo anda, viejo? ¿Cómo anda? Buenos días.
0: Che.
1: Ahí mande saludos para los de Tecmin Servicio, que aquí venimos en carretera.
0: Che.
1: Vamos para Parral, Chihuahua, a dejar maquinaria. Póngase la rolita de Queen, la de Que se aguanta un refri, o algo así se llama. O la de Mil Demonios, del Moderato, mi garritas. Y despabilate, carnal.
0: Muchas gracias.
1: De parte de Omar Carrillo, que vino en carretera, viejo. Vamos en carretera.
0: Muchas gracias a mis amigos.
1: Buen día, mi garritas. Ánimo.
0: ¿Todavía no acababas? Ay, disculpe usted, pero bueno. Tenemos por acá, más saludos. Dice... aquí me quedé. Buenos días, ya no pongan canciones tristes. Arruinos el día con algo de Cuisillos. Por favor, la de Mujer Amante de Rata Blanca. Excelente martes para todos. Somos Angie de Ferrofertas. Angie, ¿cómo estás? Buenos días. Tengo por acá un mensaje de voz. Lo escuché rápidamente.
2: Qué buenas rolitas traes hoy, garritas. Qué buenas rolitas.
0: Ese no era. ¿Qué pasó? ¿El que estaba esperando? Bueno, ahorita lo escuchamos. Esta mañana tengo invitados, está por aquí mi amiguita Ale, del Banco de Alimentos de Fresnillo, Zacatecas, Y ya está prendido el micrófono. Ale, ¿cómo estás? Buenos días.
3: Hola, muy buenos días. Muy bien, gracias.
0: ¡Qué milagro!
3: Pues aquí, visitándote y visitando a todo tu auditorio nuevamente para hacerles la invitación a que formen parte de nuestra colecta Alimenta en su edición 2026.
0: Híjole, ya está trabajando, ¿no? Ya está activa en este momento. Platícanos, ¿qué es esta campaña que está llevando a cabo de nuestro Banco de Alimentos de Fresnillo, Zacatecas? ¿De qué se trata? ¿Cómo está el show? ¿Qué pasa? ¿Qué sucede?
3: Claro que sí. Bueno, comentarte que a partir del 1 de octubre iniciamos con nuestra colecta Alimenta, que ya es toda una tradición para nosotros en el banco. Comentarte que esta colecta es una colecta que se hace a nivel nacional por parte de los 55 bancos que formamos parte de la Red de Bancos de Alimentos de México. Y aquí en Fresnillo, pues nosotros lanzamos esta campaña durante todo el mes de octubre a fin de poder acopiar arroz. Arroz es un alimento que nosotros no recibimos en donación y que, como muchos saben o quienes desconozcan, el Banco de Alimento trabaja a través del rescate de alimento en óptimas condiciones para el consumo humano, pero que por cuestiones de calidad ya no puede ser comercializado. Entonces, el arroz, al ser un producto no perecedero, de larga vida de anaquel, pues es un alimento que no lo recibimos en donación con mucha frecuencia o en gran cantidad, y por eso es que nosotros durante octubre hacemos todos los esfuerzos necesarios para contar con este alimento y poderlo entregar en nuestros paquetes alimentarios.
0: Bien, el año pasado, el 2025, pues tuvo una meta, ¿no? ¿Que se lograron cuántas toneladas?
3: La meta eran 5 toneladas, uh-huh. Y gracias al compromiso social de toda la comunidad fresnillense logramos 8 toneladas. Poquito más de 8 toneladas. Entonces este año la meta son 10 toneladas y por ello es que el día de hoy estamos aquí. Me voy a aparecer en todos lados me van a escuchar haciendo la invitación.
0: Si andas cayendo ya gordita, mi
3: hija. Sí, ¿verdad?
0: Oye, Ale, entonces este año son 10 toneladas, que es una muy buena cantidad, por supuesto.
3: Así es.
0: Y que también de una manera muy importante la Cámara Nacional de Comercio, Fresnillo, están ahora sí que bien agarrados de la mano.
3: Así es, comentarte que es el primer año en que tocamos las puertas de la Canaco y la verdad es que nos hemos quedado sorprendidísimas por la buena disposición que tuvieron sus vicepresidentes al inmediatamente levantar la mano y decir nosotros vamos con ustedes, y no solo donándonos arroz, sino que también ofrecieron sus instalaciones ubicadas en la calle América para fungir como un centro de acopio. Y es aquí donde yo hago el llamado a toda la población para que se sume a esta colecta y lleven sus donativos a las instalaciones de la Canaco. La verdad es que nosotros creemos que habemos muchas personas que podemos hacer algo por quienes más lo necesitan. Y un kilo de arroz o 2 kilos de arroz para muchas personas no representa más que a lo mejor 50 pesos, 52 pesos, 2 kilos. Pero para quienes lo reciben sí representa mucho, representa esperanza, representa seguridad, representa garantía, representa tener acceso a un alimento que desgraciadamente pues no lo tienen.
0: Oye, siempre lo he mencionado, que ojalá los papás puedan unirse a esta causa, padre, pero que lleven a sus hijos, mira hijo, vamos a donar este arroz, que lo lleven al centro de acopio, para que desde chiquitos los enseñen a tener valores de ayuda a su prójimo, ¿no?
3: Así es, y de hecho, no esperar a que exista un desastre natural, a que esté una situación de contingencia para sumar esfuerzos. La realidad es que el tema del hambre en nuestro municipio es una realidad. 1 de cada 4 personas en Zacatecas viven inseguridad alimentaria. Y yo creo que es algo que debemos de inculcar a nuestros hijos, la empatía y la solidaridad. Desgraciadamente, solamente cuando vivimos momentos difíciles o momentos de desastre es cuando todos queremos poner nuestro granito de arena, pero deberíamos de ser más conscientes de que la necesidad es siempre. Hoy a lo mejor hay quienes están en esta condición, mañana pueden estar otros y pasado otros, pero desgraciadamente es una constante que estamos viviendo.
0: Y la constante, porque hay que recordar que todos los días desayunamos, comemos y cenamos, todos los días.
3: Así es.
0: Y hay personas que solamente tienen a lo mejor un alimento al día.
3: Así es, o ninguna.
0: ¿Cómo?
3: Ninguna, es la verdad incluso puede parecer como algo irreal, algo que mucha gente puede decir, ay no, ¿cómo hay gente que no come? Porque es una actividad tan básica y tan común de los seres humanos. Pero la realidad es que sí hay personas que no tienen el acceso a los alimentos. Y también yo invitaría a la población, además de que buscamos en este mes nosotros acopiar arroz, también lo que queremos es concientizar a las personas de que el tema del hambre es una realidad, de que hay personas que, como bien tú lo dices, no tienen acceso a esta alimentación, y ojalá que este mes sirviera para recordar que así como nosotros tenemos la dicha de tener un plato de comida en la mesa, pues hay muchas personas que no. En México son más de 8 millones de personas que viven en esta situación y no debemos de sentirnos ajenos al problema. Muchas veces tenemos la creencia de que el pobre es pobre porque quiere, pero ya cuando uno va, encuesta a las personas que viven en estas condiciones, les aplicamos estudios socionutricio.
0: Los ves en vida todo color.
3: Exactamente, te das cuenta que no viven en esa condición porque ellos quieren, es porque pues desgraciadamente no tienen los medios ni los recursos para pues tener una buena alimentación, porque también hay una realidad muy triste que nosotros encontramos en muchas comunidades. A lo mejor puede haber dinero, pero no hay tiendas a donde puedan ir a comprar su alimento. Tienen que viajar 1-2 horas para llegar al lugar más cercano. Y a lo mejor si tenían 500 pesos, pues 300 ya se les fue en gasolina. ¿Y qué van a poder comprar? Pues incluso ni siquiera lo básico, ¿verdad? Porque tienen que viajar, tienen que hacer un gasto importante para poder acceder al alimento.
0: Bueno, ¿tiene usted algo, una información básica y lo más prioritario para poder usted participar en este colecta de arroz que ya inició y que cierra? ¿Para cuándo se cierra la colecta?
3: El 31 de octubre cerramos, la colecta está activa desde el primero
0: casi nos
3: de
0: queda,
3: este mes.
0: 17 días nos queda aproximadamente.
3: La mitad del mes, y por eso es que hacemos la invitación a toda la población a que se sume. Es importante mencionarles que el Banco de Alimentos no pertenece a ningún nivel de gobierno, somos una asociación civil sin fines de lucro que trabajamos gracias a los donativos que recibimos del sector agrícola, de empresas incluso transnacionales, pero como sociedad aquí es donde nosotros podemos participar y ser parte del cambio. Actualmente atendemos a más de 29 mil personas en 16 municipios, 12 de la zona norte del estado de Zacatecas y 4 de la zona sur de Durango. Entonces, que confíen las personas que lo que donen va a llegar a su destino y a personas que realmente lo necesitan.
0: Bueno, el Banco de Alimentos a nivel nacional pues es una institución altruista de muchísimo trabajo que efectivamente hace efectivo la entrega de despensas a personas a un muy bajo precio, que si lo comparas a un precio oficial, no, pues no, increíble, ¿no?
3: Una cuota de recuperación más bien.
0: Nada más, vaya, para los gastos que de operación, ¿no?
3: Así es, porque como les menciono, pues no pertenecemos a ningún nivel de gobierno y el hecho de solicitar esta cuota de recuperación, pues es lo que nos hace ser económicamente autosuficientes y no depender de ninguna entidad o de algún partido político o de alguna asociación religiosa.
0: Amiga, muchísimas gracias. Digo amiga porque tenemos, ¿cuántos años de conocernos? Ya bastantito, ¿no?
3: Sí.
0: ¿Eras una niña cuando te conocí?
3: Soy una niña.
0: Todavía. No, ya no lo eres. Antes ya no. Ay, ya. Manda un saludo a tu compañera.
3: Soy una muchacha.
0: No,
3: hoy.
0: Tampoco eres muchacha. Oye, compañera, ¿cómo se llama tu compañera? Mándale saludos.
3: Es Lucy, ella es la líder de procuración, ella es la que se encarga de gestionar todos los alimentos que entregamos en nuestros paquetes alimentarios. Pero es muy penosa, no se anima a hablar a micrófono, pero aquí le mandamos un saludo. Y un saludo a todo el equipo del Banco de Alimentos, a todos nuestros voluntarios, a todos nuestros aliados y a toda la gente que forma parte de esta causa, que estamos por cumplir también 20 años, 20 años de trabajo.
0: Sí, te ves más grande de los 20.
3: Sí, 25, pero... algo así.
0: Ale, qué gusto que hayas estado con nosotros. Ojalá tengamos una amplia respuesta de esta colecta de arroz Recuerde que en la calle América, qué nombre tan patético, no lo relaciono con el fútbol, pero la calle América lo relaciono con el continente americano. Ya es su donativo en la Cámara Nacional de Comercio Fresnillo. Tienen hasta el 31 de octubre para cerrar y conseguir 10 toneladas de arroz.
3: Así es, 10 toneladas. Ahorita tenemos 2 toneladas seguras, entonces nos faltan 8 toneladas. Necesitamos el apoyo y la solidaridad de toda la comunidad fresnillense.
0: Ale, gracias.
3: Gracias.
0: Muchas gracias. Bueno, ya que estamos hablando de cosas tristes y que dices, ay, es que es verdad lo que está pasando en el mundo. Esto se llama Tardes Negras de Tiziano Ferro para acabarla de refregar. Una canción que pidió nuestra amiga Fab Rivera, que escucha aquí en Fresnillo, ella es de Zacatecas Capital. Y bueno, avanzamos con la música. Son las 9:23 minutos. Buenos días.

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5: Ese Stephen Sánchez se llama Until I Found You. Para la señorita Yadira que escuche, sintoniza en Zacatecas Capital. Amiga, saludos.

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1: 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Las curiosidades de tus artistas favoritos. Antes de dedicarse a la música, Pancho Barraza era profesor de música en una secundaria.

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15: Bueno, pues el tiempo vuela rapidísimo y la verdad que el programa, pues, también de manera importante. Tengo un mensaje de voz por este lado, vamos a ver si si es.
16: Garritas, garritas, garritas, ¿cómo anda, garritas?
15: El Choco, otro.
16: ¿No extraña a su compa Choquito?
15: No.
16: Mi garritas, ¿cómo sigue de lo llovido? ¿Cómo sigue de lo que se le apachurró?
15: Bien, gracias.
16: Lo que ya no le funciona, lo que se le puso inactivo, garritas, comente. Buenos días, garritas, complázcame con una rolita.
15: Eso para el asqueroso y repugnante Chuck Asqueroso. Gracias por acompañarnos. Voy a avanzar con la programación musical porque, si no, pues ya quedaron algunas canciones fuera. Es el Muelle de San Blas, Maná, para nuestra amiga Chayito, ahí en las Gorditas María. A todos los amigos, los repartidores, a las cocineras, a mi amiga María, que espero que ya esté de regreso en la calle Plateritos, echándole gordas, doraditas, bien ricas, pero buenas.

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1: Esta canción se llama Hombre Lobo en París. Una petición que ha llegado para saludar. ¿A quién me dijeron? A ver, déjenme checo. A Betty. Bueno, Betty, buenos días. ¿Cómo estás? Saludos para la gente de la comunidad de la cantera. Betty se encuentra en Texas. Saludos, amiga.

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17: Vamos para la señorita Vero Maldonado Luján. Muchísimas gracias. Esto se llama Never is Hurt. De estar en la mañana a 12 grados centígrados, en este momento tenemos 18 grados centígrados, cielo completamente soleado. Por ahí se ven de repente algunas nubecillas medias locochonas. Señor Sol, ¿dónde estaba, señor Sol?

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1: ¿Acaso ha llegado el momento de despedirnos? Sí. Sí, tenemos que irnos ya. Mil gracias a toda la gente que nos está acompañando desde las 7 de la mañana ya a esta hora. 3 minutos y las 9. Mañana ya es mitad de semana. Hoy es martes 13. Pásela bien. No falta muchas actividades que realizar de su servidor por el día de hoy. Que su día sea excelente. Las mejores vibras de su amigo Garritas. Soy Ernesto Vázquez, la voz más hermosa de Estado Zacatecas. Hasta mañana y buena noche.

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Las curiosidades de tus artistas favoritos. A la edad de 15 años, el cantante español Reels B decidió dejar su casa para dedicarse a trabajar, y uno de sus primeros empleos fue el de albañil, para después

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0: 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Las curiosidades de tus artistas favoritos. Aunque parezca increíble, la gran cantante ya desaparecida Whitney Houston no tiene estrella en el Paseo de la Fama de Hollywood. Esto debido a que sus representantes no fijaron una fecha para la ceremonia de entrega de la estrella y el plazo se venció en el año 2000.

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9: Amigos del 100.5, continuamos con la buena energía, la buena vibra, la alegría de este programa Vibra Exa. Soy Majo Esparza, me da muchísimo gusto saludarlos, amigos. Uno pone y Dios dispone, pero gracias a Dios ya estamos aquí en la cabina de XFM. Y déjenme les cuento que hoy, en este martes 13, hay mucho que platicar, hay mucho que decir, porque puede ser que el martes 13 de buena suerte, de mala suerte, rituales, que una cosa, que otra. Ahorita te voy a platicar todo acerca de esta teoría de este día del martes 13, que según las investigaciones no va a haber otro martes 13 de octubre hasta dentro de 11 años. Así que bueno, ahorita vamos a ver por qué dicen eso, o puede haber otro martes 13 en otro mes del año. Ahorita checamos todo eso, llegamos con toda la información, con todas las ganas, y hoy vengo súper, súper feliz y súper contenta. Déjenme les voy a contar, porque ustedes saben que ustedes son mis íntimos, ustedes y yo, una sola persona. Así que bueno, déjenles cuento. La semana pasada, no sé si recuerdan, que por ahí, no sé si fue el martes o el miércoles, que yo llegué súper enojada, que llegué muy molesta, porque dije, ¿cómo es posible que duraron meses y meses arreglando la carretera que va de aquí de Fresnillo a Río Grande? ¿Cómo duraron meses arreglándola y ya están unos hoyotes, apenas llueve una vez? Y ya recuerdan que yo llegué despotricando aquí, que estaba muy molesta, que estaba, pues no enojada, sino que yo decía, ¿cómo es posible, no? Entonces, amigos y amigas de Exa 100.5, queridos radioescuchas que circulan por esa carretera, les tengo muy buenas noticias. Ya está en reparaciones, algunos bachesotes que estaban por ahí ya están reparados, ya están ahora sí que listos, como si nada hubiera pasado. Entonces, creo que el que no habla, Dios no lo oye, y definitivamente Dios y el gobierno nos escuchó. Así que bueno, pues de manera especial un saludo para todas las personas que trabajan en las carreteras, en los bacheos, en la reparación de los tramos, dependiendo lo que vaya tocando. Pero un saludo muy especial para todos ustedes que están en la construcción. Su trabajo hace que nosotros lleguemos sanos y salvos a todos lados. Así que bueno, pues también para darles una indicación, para que prevengan antes de llegar a Fresnillo por la entrada norte. Ya ven que está para seguir a Fresnillo, y la desviación para ir a Zacatecas por Cuota. Ahí también están reparando esa esa partecita que es como ahí el crucero que está aquí saliendo Fresnillo, ahora sí que si vas para allá, ¿verdad? Bueno, ahí donde se pone el señor de las frutas, ahí yo creo que no hay pierde. Bueno, ahí por Los Ángeles están reparando la carretera para que tengan precaución, la circulación se reduce a solamente un carril para que prevengan sus tiempos, ahí está un poquito lento, pero es nada más por seguridad, no hay fila ni nada, es nada más como disminuir la velocidad y de ahí en más todo bien, así que hoy amanecimos contentos, amanecimos felices y alegres de que estén haciendo mejoras por la buena circulación de todos los habitantes del estado de Zacatecas. Vamos a iniciar con algo muy, muy padre en este día. Vamos a iniciar con algo de Harry Styles. Esto es Dance No More. Aquí a continuación en el 100.5. Ahorita vamos con saludos, clima, información y muchas otras cosas más. Recuerda que está escuchando la frecuencia de Exa FM.

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1: Suelta las riendas, es lo que acabamos de escuchar aquí en el 100.5, 38 minutos después de las 11 de la mañana, 11:38, martes 13 de octubre, 21 grados centígrados es el clima que nos regala nuestro querido mineral, nuestro querido Fresnillo. Hoy la verdad es que ya cambió mucho a comparación del día de ayer, hoy definitivamente ya salió el sol. Hay una que otra nube por ahí adornando nuestro cielo, pero ya tenemos un cielo azul, tenemos el solecito, ya como que está muy variable en octubre los climas, como que un día frío, un día calor, un día lloviendo. Bueno, no importa, aunque ¿saben qué? Sí, al principio, ¿se acuerdan que al principio del año, por ahí en enero, estábamos platicando acerca de las cabañuelas, que cómo iban a estar los meses? No anoté cómo iban a estar, pero seguramente en los días que tocó octubre hubo vario cambio de temperatura, de ambiente, de clima. Entonces eso es, ahora sí que se nos dijo, no pusimos atención, pero ya sabíamos que el mes iba a estar así que bueno, hoy hace muy leve el viento, pero está un día muy rico aquí en Fresnillo, Zacatecas, para salir a hacer algo al aire libre. Hoy se antoja salir a comer, ir por un elote, una hamburguesa y demás, así que bueno, no dejen de consumir a nuestros comerciantes del centro y de todo Fresnillo, Zacatecas, para que vayan y degusten por en la tarde. No sé si se les antoja como una nieve o algo, en el que hambre tiene, en pan piensa, una nieve, un elote, unos doritos preparados y demás, así que bueno, hoy está el día como para que en la tarde salgas al centro a dar una vueltita. Un saludo para todos nuestros comerciantes que tienen el volumen del 100.5 a todo. Un saludo muy especial para todos ustedes, que tengan un excelente día de ventas. Un saludo para que nos escuchan en sus casas, si están desayunando, si están almorzando, acabando de hacer las actividades del quehacer mañanero. Primero con lo del desayuno, si están almorzando, bueno, pues provechitos, si están en el break, disfruten. Y si ya van a regresar a trabajar, bueno, pues con toda la actitud, la energía, ya es martes. La semana va a pasar, mira, de volón ping pong, porque ya es martes, mañana ya mitad de semana y ya el jueves nosotros iniciamos con el fin de semana aquí en Vibra Exa, así que no hay pretexto de que, ay, hoy no tengo ganas, la semana se va a pasar rápido, yo te lo puedo asegurar. Vamos con algo de Laura Pausini y Marc Anthony, esto se titula Se Fue, y ahorita regresamos con los rituales de este martes 13, y qué misterio hay detrás del martes 13, quédate aquí en el 100.5 para descubrirlo.

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1: Ahí escuchamos a Beyoncé. Oigan, como que andamos muy, muy, muy tejanos con esta canción de Beyoncé. También por ahí cuando escuchamos Shows in Texas, me siento yo así como del viejo este. No sé, si tú te sientes igual y si te identificas, recuerda que tenemos dos números para que te comuniques con nosotros. Te puedes comunicar directamente a cabina a través del 493-932-4868 o nuestro número de WhatsApp, más práctico, fácil, rápido y sencillo, 493-138-1005. Quiero mandar un saludo para todas las personas que están escuchando ahorita el 100.5 mientras van manejando, mientras van al volante, si hoy inician viajes, si van nada más a hacer los pendientes, si van apenas y se van subiendo y ya les salió el 100.5. Bienvenidos a la programación del día de hoy, que tengan un excelente martes 13. Y ahora sí que, como luego dicen, ¿verdad? Al punto, al grano. Déjenme les digo, a ver, varias cosas acerca del martes 13. Tengo mucho que decir, mucho que opinar. Desde ayer me estuvieron saliendo videos de lo que hay que hacer, de lo que no hay que hacer. Yo sé que esto lo hacemos también cuando el viernes 13, pero créanme que es diferente significado, ¿no? Porque justamente el martes 13 pues mezcla supersticiones, historias, numerología, creencias populares y también muchos rituales que la gente hace para traer la buena suerte el día de hoy. Así que bueno, pues hay una preguntita que yo les quiero hacer a todos ustedes, queridos radioescuchas. ¿De verdad el martes 13 no volverá a repetirse hasta dentro de 11 años? ¿O por qué? ¿Por qué en las redes sociales estuvo saliendo eso? Eso lo vi hasta en una transmisión en vivo de Facebook que decía como de no, es que ya no va a volver a ser martes 13 hasta dentro de 11 años. Y yo, a ver, ¿Cómo me estás diciendo que, o sea, el martes 13 puede caer en cualquier mes del año, ¿no? Entonces, bueno, ahorita te cuento si sí o si no o qué onda, ¿no? Porque mira, efectivamente el 13 de octubre no va a volver a ser martes hasta dentro de 11 años, que sería en el 2037, si Dios nos presta vida y salud, diría mi abue. Entonces, bueno, dentro de 11 años no va a haber martes 13 en octubre, pero puede haber en cualquier otro mes del año. Nada más que también siento que las supersticiones y todo eso como que aumentan este mes, porque estamos ya en vísperas de lo que es Halloween, de lo que es Día de Muertos. Entonces como que ya se empieza a sentir esa vibra, esa vibe del Halloween. Iniciamos con todo el otoño y rápidamente viene el Halloween, así que yo siento que de ahí viene más como que esas pequeñas supersticiones, ¿no? Así que bueno, ustedes saben que las supersticiones no tienen un único origen confirmado ni nada. Puede ser de cualquier religión, de cualquier etnia, de lo que sea, y es una mezcla de mitología, creencias, lo que les digo, religiosas, y también muchas tradiciones que se transmiten de generación en generación en diferentes partes del mundo. Y bueno, pues hay muchas explicaciones así ampliamente conocidas y ahorita te voy a seguir contando acerca de esto. La verdad es que está bastante interesante porque ya hay gente que de verdad sí son muy, muy supersticiosos, o que sí, como muchas cositas así muy piquis, y hay otros que decimos pues X, ¿no? O sea, no pasa nada, pero esto viene de hace, muchísimos años. Esto no es como que ayer empezaron a surgir las supersticiones. A lo mejor para algunas personas, según lo que les haya pasado en la vida o según el estilo de vida que lleven, es como que sí creen en esas supersticiones o no creen en esas supersticiones. Así que bueno, ahorita te voy comentando y vamos platicando acerca de esto. Por lo pronto, al 493-138-1005, cuéntame cuáles son las supersticiones que tú dices. Yo 100% creo en eso y prefiero evitar hacerlo, ¿no? Entonces, voy a estar esperando tus respuestas para ver qué armamos una lista amplia de supersticiones aquí en Fresnillo, Zacatecas, en todo Zacatecas y a quienes nos escuchan de otras partes de la República, como mi amigo Víctor Manuel, que nos dice que hoy celebra su cumpleaños. Muy, muy feliz cumpleaños, Víctor Manuel, que tengas un excelente, excelente día, excelente martes, que te vaya muy bien, que te rodees de, que te rodees de las personas que te quieren, que compartas este día con tus seres queridos, que tengas un día lleno de luz, de bendiciones, y que de hoy hasta que vuelva a ser tu cumpleaños tengas un año bendecido, lleno de oportunidades y sobre todo de felicidad y alegría. Eso te deseamos aquí de parte de todo el equipo de Exa 100.5. especialmente pues de mi parte. Yo soy Majo Esparza y estamos desde Fresnillo, Zacatecas, hasta Irapuato, Guanajuato. Así que bueno, tú me envías las mejores actitudes, la mejor vibra y créeme que te la regreso el triple y el doble. ¡Feliz cumpleaños, Víctor Manuel! Vamos a escuchar algo de Yeray Morat. Esto es Mejores Amigos, a continuación aquí en el 100.5 Exa Zacatecas. ¡Feliz!

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1: Eres tú en la voz de Matiz y de Rake aquí en el 100.5. Es lo que acabamos de escuchar, siendo las 12 del mediodía con 9 minutos, nuestra segunda hora de programación. Oigan, estamos hablando acerca de la superstición.

0: Elecciones de lo del 13 de octubre, no, de martes 13, y bueno, hay tres, ¿cómo les diré, no? Hay tres explicaciones muy conocidas alrededor de lo que es este día del martes 13. Entonces, bueno, en la tradición, vamos a iniciar por el inicio. En la tradición romana, el martes se asocia con Marte, que es el dios de la guerra, y como Marte simbolizaba los conflictos, la violencia, la destrucción, bueno, pues por eso algunas culturas comenzaron a relacionar este día con los malos acontecimientos, por eso es como que, no, pues cosas malas pasan el martes 13, porque es el dios de la guerra, que es de Marte, o sea, como que relacionaban todo eso. Eso es lo primero. Que les digo, antes obviamente los romanos, pues los dioses, eso era la cultura, eso era la información, era todo lo que sabían, entonces lo relacionaban por eso de esa manera. Y bueno, el número 13 tiene fama también de ser de mal augurio, y una de las explicaciones más populares de esto procede de la tradición cristiana en la última cena, por, acuérdense que son, bueno, 12 apóstoles, pero el 13, el apóstol número 13, pues ustedes ya saben quién fue, ¿verdad? Ya saben quién fue, déjenme les explico. En la última cena estaban Jesús y sus 12 apóstoles, es decir, 13 personas, y Judas, pues obviamente quedó asociadísimo con la traición, o sea, eran sus 12 apóstoles y él, y con Jesús eran 13 personas, pero con el tiempo, pues esto contribuyó a que algunas personas consideren el 13 un número de mala suerte, porque bueno, pues Judas obviamente traicionó, es como que el treceavo, el mal treceavo, vamos a llamarlo de esa forma, ¿no? Entonces, también influye que el 12 se considera simbólicamente un número de totalidad, como los 12 meses del año, como un número completo, y el 13 se interpreta en algunas creencias como una ruptura de ese orden. Entonces viene ya llevamos dos, primero por las cosas de en el mundo romano y también ahora de la tradición cristiana. Y para cerrar vámonos a algo más espiritual, algo más de los números. Bueno, el tarot y las historias populares refuerzan muchísimo este misterio que es alrededor del martes 13. Entonces, bueno, en el tarot tradicional la carta número 13 es la de la muerte, válgame Dios del cielo. Es la de la muerte. Les digo que aquí aprenden ustedes, aprendo yo y aprendemos juntos. Bueno, en el tarot la carta número 13 es la de la muerte, pero no significa necesariamente una muerte física, ¿no? Ah, ok, es como de que, ok, vamos a tranquilizarnos. En muchas interpretaciones representa el final de una etapa, o sea, el cierre de una etapa, la muerte de un ciclo, vamos a llamarlo así, una transformación o justamente la muerte de algo para el comienzo de algo nuevo. Ya sabemos, no es necesariamente una muerte física, Dios libre la hora, pero es como voy a cerrar, haz de cuenta, vamos a llamarlo un cierre de ciclo, ¿no? Por eso con los años, pues se fue construyendo una idea después de todos estos pensamientos de que el martes 13 es una fecha de cuidado, de cambios y de posibles desgracias, que para eso ya nos protegimos con nuestro palo santo, ay, no se crean. Pero, sin embargo, no hay evidencia científica de que el martes 13 provoque mala suerte. Obviamente esas son puras supersticiones, ¿no? Entonces, bueno, hay un dicho muy popular que seguramente ustedes se lo saben, que es en martes ni te cases ni te embarques, pero no dice martes 13, así que no te preocupes. Y bueno, este es un refrán muy popular que recomienda evitar casarte o iniciar un viaje precisamente en martes por la supuesta mala suerte de ese día, pero realmente no hay nada confirmado. Hace rato yo saludé, dije, quien vaya a empezar su road trip el día de hoy en martes, un saludo muy especial para todos ustedes. Estas son supersticiones, pero si no eres alguien supersticioso, ahora sí que escúchame, no me juzgues, escúchame y agárralo para plática con los amigos por si los ves el fin de semana. Oigan, el martes 13, ¿qué onda? ¿Neta sí son supersticiosos? Bueno, ahorita me siguen contando, vamos a un corte comercial y regresamos con más aquí a través del 100.5. La verdad es que yo estoy emocionadísima con este tema porque siento que también es un momento para cerrar y para volver a iniciar. Nos quedan los 3 mejores meses del año, así que bueno, tenemos la oportunidad todavía de hacer muchísimas cosas.
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1: ¿Hay una explicación del por qué los claxon? Ay, Dios, Dios, Dios, ¿qué pasó? Hay una explicación, oigan, de por qué los claxon tienen tan bonitas canciones. A ver, yo no entiendo que cómo algunas veces, algunas ocasiones, como que son canciones que a lo mejor nosotros entendemos como románticas y así, pero siento que los claxon tienen como que ciertas canciones que son más como de amor fraternal, como de amor a la familia. Entonces, ¿me explican qué onda con las canciones tan preciosas de los claxons que tenemos para ustedes aquí a través del 100.5? No. Una chulada. La verdad es que estas canciones de los claxon como que siempre tienen algo especial, tienen como que un toquecito ahí muy... como les diré, muy particular, que sabes perfectamente que la canción es de ellos, además obviamente del ritmo y de las voces. Tienen como que una canción, tienen un tipo de canción muy marcado, y a mí me gusta que sean siempre fieles a su estilo, siempre fieles a sus letras. Entonces, bueno, los claxon tienen muchas canciones para cuando tienes novio, para cuando no tienes novio, para cuando... justamente como la que vamos a escuchar, del mismo equipo, como para cuando eres papá, para cuando eres mamá, cuando te vas a casar, para cuando ya estás envejeciendo. No, los claxon tienen unas canciones, no, de verdad, muy bonitas. ¿Por qué no me las piden? Pídanme canciones de los claxon, o ya los voy a regañar. Siempre les digo de los claxon, de Chayanne, pídanme canciones de Cristian Castro, de quien ustedes quieran, pero que sea a través del 493-138-1005. Vamos a escuchar algo de Omar Acedo y Magic Juan. Esto es Solo Contigo a través de Exa FM. Y regresamos con más acerca del martes 13. Oigan, yo ya estoy bien emocionada. Les quiero seguir platicando más acerca de este día. Recuerda que estás escuchando la frecuencia de Exa 100.5.

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1: Ahí escuchamos a Drake aquí en el 100.5. Solamente 21 minutos para la 1 de la tarde. 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Gracias a todos los que nos escuchan a través de estas plataformas. De verdad es un gusto poder compartir los micrófonos con ustedes, poder convivir y conectarnos a través de las fabulosas y siempre buenas, bueno, y casi siempre buenas redes sociales. Recuerden que todo esto de las tecnologías, usándolo de manera correcta, pueden ser muy provechosas, como ya lo hemos visto. Por ahí damos a conocer noticias, damos a conocer por ahí problemáticas a nivel estado, a nivel nacional, a nivel mundial. Entonces, todo esto, las redes sociales nos mantienen conectados con personas que están muy lejos de nosotros, pero también, obviamente, siempre hay un riesgo. Entonces, a lo que yo voy, el punto de esto es que las redes sociales son buenas si las utilizamos de buena manera, así que bueno, sé un ciudadano responsable y un usuario responsable de las redes sociales, porque nunca sabes qué es lo que puede suceder. Entonces hay que tener cuidado. Los niños y los pequeños no tienen que tener ni Facebook, ni Instagram, ni mucho menos TikTok. Esas son las recomendaciones que yo te doy hoy en este martes 13. ¿Por qué? Porque también es bueno a veces llamar la atención. Oigan, les tengo que llamar la atención. Como hay niños de que lo vi en TikTok y el niño tiene como 4 años, no sabe hablar ni leer todavía, pero mira, ya sabe buscar en TikTok, sabe dar me gusta, compartir, repostear y enviarlo por WhatsApp. ¿Cómo es posible? Bueno, sí, la era digital ya nos alcanzó, pero nos va a alcanzar en su debido momento. Antes, déjenme les cuento, antes no teníamos celulares como hasta secundaria, prepa. Y ahora no, ahora ya desde pequeñitos traen su celular. Yo entiendo que es por la parte de la seguridad, pero pues ahí también creo que ya hay justamente tabletas o celulares infantiles que tienen como cierto tiempo, ciertas horas que las niñas y los niños pueden utilizar la tableta o pueden usar la tecnología solamente ciertas horas al día, para que sí pertenezca esto a su vida, ¿verdad? Porque obviamente vivimos en una era digital, pero también es como de que ya se acabaron tus, no sé, 1-2 horas de tablet al día. Ahora sí, hacer las actividades que tienes que hacer en casa, hacer tarea, ayudar con las labores del hogar, practicar algún deporte, salir al aire libre. Entonces es muy importante que los padres tengan muchísima responsabilidad con esto de los pequeños, porque luego los pequeños ven contenido que no es adecuado para ellos y bueno, de ahí se desencadenan muchos problemas que ustedes seguramente ya conocen. Entonces, bueno, les decía que martes ni te cases ni te embarques. Obviamente esto no está probado científicamente, obviamente esto es las supersticiones de la gente, esto es más como lo que dice la sociedad, lo que dice la comunidad, pero aún así, miren, ya lo tenía aquí listo, aún así les voy a contar algo muy interesante. En España y en buena parte de Latinoamérica, el protagonista de la superstición es el martes 13, pero en muchos países de habla inglesa es el viernes 13. Y mira, en Italia ellos son únicos y diferentes. En Italia, la creencia de la superstición allá para ellos es el viernes 17. ¿Qué tal, O sea, cada país se inventa, así que bueno, comenzamos en México, vamos, el día mexa, aquí es el martes 13, así que bueno, el martes 13 y el viernes 13, aquí los dos días nos causan conflicto, no con uno, no llenamos, queremos dos. Oigan, entonces, bueno, vamos a seguir con la programación, ya ahorita les voy a contar los rituales, ya los tengo listos, yo voy a dejar aquí todo el ritual de la buena energía y la buena vibra para este martes 13 aquí en la cabina del 100.5, para que Jessy del Carmen también ande con toda la vibra y la energía, y le voy a mandar un mensaje y le voy a decir justamente a Jessy que anduvimos haciendo rituales energéticos buenos aquí en la cabina de XFM. Vamos a escuchar a Espinoza Paz y Paulina Rubio, esto es Me Voy, y la vas a escuchar a continuación aquí en la frecuencia de XFM. No le cambies de esta, tu frecuencia favorita.

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1: Acabamos de escuchar Smooth aquí a través del 100.5. Andamos con toda la energía, con toda la vibra. Ahora sí que con toda la vibra alta. Dice Majo, excelente martes, que tengas muy buena semana. Hoy no es lunes, pero igual como que se siente que inicia la semana. Nos dice Raquel, sí, definitivamente Raquel, hoy no es inicio de semana, pero sí se siente como que apenas vamos arrancando. Muchas gracias, que tú también tengas una excelente semana. Gracias por sintonizar el 100.5. Y acá tenemos un mensajito, a ver, déjenme, me lo leo. Dice, hola, completamente de acuerdo contigo, con lo que estábamos platicando de las pantallas y los pequeños, oigan, las pantallas y los pequeños, dice, completamente de acuerdo, yo tengo 3 hijos, el mayor de 12, 9 y 7, y aún soy fresca de tabletas, celulares, etcétera. Ellos no saben de TikTok, qué bueno, de TikTok, de Facebook, de WhatsApp, nada, son niños tranquilos, inocentes, y saben de patines, de carritos. Ay, qué bonito, qué niñez tan hermosa le estás creando a tus pequeños. Patines, carrito, bicicletas, dice el congelado, cerillo y congelado, los listones, encantados, uy, todo lo que yo jugaba de pequeña, la cuerda, el stop, todos los que jugué de niña, efectivamente, también yo, canicas, cebollitas, y así seguiré, que estén lejos lo más posible, porque agarra uno el celular y ya no lo suelta, definitivamente, sí, uno agarra el celular y dice, no más tantito, pero ya cuando acuerdas, ya pasaron 3 horas y tú viendo TikTok, ay, no, bueno, eso será yo que no tengo hijos, ¿verdad? Porque ustedes me imagino que es muy difícil, pero yo creo que ya cuando tienen su ratito libre, sí, de verdad, uno agarra el celular y ya no lo suelta. Entonces dice, obviamente lo usan para las tareas, para lo necesario, pero solo para eso. Ellos no tienen ansiedad por estar detrás de una pantalla. Ellos piden jugar escondidas, la reta de fútbol, y aunque a veces siento que quizás soy restrictiva en ese aspecto, sé que no es algo malo. Ellos también han leído ya varios libros. ¡Wow! Saben expresarse, hablar bien, saben darse a entender, pero pues bueno, cada papá lo hacemos a nuestro modo. Eso sí, cada papá educa de forma diferente, pero pues esta se me hace una increíble, increíble opción. Me dice, saludos, y puedas ponerme la canción de Pedacito de mi Corazón de Siddhartha. Claro que sí, con mucho gusto. Ya la tengo por aquí lista, y antes de continuar con la música, sí quiero rescatar varias cosas del mensaje que nos comenta por acá Yamilet. La verdad es que sí, es muy bueno si usan los celulares para... Claro, yo estoy hablando desde un punto muy general. Yo no tengo hijos todavía, pero sí, es a lo mejor una opinión que muchas personas podemos tener. Ya saben que todos tenemos opiniones diferentes, pero lo que voy a decir a continuación es únicamente responsabilidad de quien le emite, así que bueno, ahí les va. Yo siento que sí, efectivamente, como ya les mencioné, vivimos en una era digital, pero cuando los pequeños usan las tabletas, los celulares y todas las redes sociales nada más para lo necesario, para lo básico, para la escuela, que es ahorita su prioridad, a mí se me hace muy bueno que sea como de que ya hiciste la tarea, la sacamos del teléfono y todo, ok, pero ahora sí, hacer niños, hacer los verdaderos niños, no de que, ay, es que el niño está llorando, el niño está haciendo berrinche, dale el teléfono, dale la tablet, no, a ver, vamos a jugar, ¿qué quieres jugar? Además, esto, por ejemplo, de que salgan a jugar al aire libre, de que la retas, de que las escondidas, los congelados y demás, esto también les ayuda muchísimo a la motricidad, porque ya corren, corren, brincan, saltan, y todo eso a los niños les ayuda muchísimo para su desarrollo, tanto físico como mental, porque los hace pensar, los hace esforzarse y los hace también, ahora sí que cansarse, y en la noche pues los niños se duermen temprano porque ya fueron niños durante todo el día, ¿no? Entonces, qué padre, qué bueno, me da mucho gusto, te felicito, Yamilet. Yo creo que todos los papás deberían de... es una opinión. Deberían de poner muchísima atención en esto, porque sí, la verdad es que lo que uno recuerda de la infancia es salir a jugar con los primitos, con los amigos por ahí fuera de la casa. Nadie sabía nada absolutamente de los celulares. Yo me acuerdo que yo sabía que mis papás tenían teléfono, pero no era como de que préstamelo ni nada, ¿verdad? Porque no era como que el centro de todo, y me da gusto que sepan hablar muy bien, porque los libros para eso te enseñan. Creo que ya lo hemos mencionado algunas veces, los libros te enseñan a escribir, a hablar y sobre todo pues a imaginar, y esto es muy bueno cuando la mente de los pequeños está todavía en desarrollo. Vamos a escuchar Pedacito de mi Corazón a continuación aquí en el 100.5, luego nos vamos a corte comercial y regresamos con más, porque acuérdense que nos falta nuestro ritual de martes 13, 12.59 de la tarde, no le cambies, de Exa 100.5.

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1: Ay, amigos, si ustedes supieran lo que se habla detrás de los micrófonos cuando no estamos al aire, oigan, déjenme les cuento y les platico y les presumo. Recuerden que hoy estamos haciendo los rituales, hoy estamos con las recomendaciones de dónde viene el martes 13, si sí, si no, si que esto y que el otro. Oigan, pues hoy tengo una invitada increíble, una mujer que definitivamente... Yo creo que hemos empatado muchísimo en pensamiento, en ideas, en buena vibra, en energía. Entonces yo amo que Jessy del Carmen esté conmigo aquí en la cabina. Jessy, bienvenida.
2: Bajito, gracias.

0: O sea, yo me invité, le mandé un mensaje a Majo y le dije, ¿cómo que vas a hacer un ritual energético y no me vas a invitar? Me dice, claro, adelante.
1: No, y es que justo les estaba diciendo aquí a los radioescuchas, les digo, vamos a hacer un ritual energético, le vamos a dejar la buena vibra a Jessy y justo le voy a mandar un mensaje. No, y sí dije, le voy a mandar un mensaje a Jessy que le vamos a dejar toda la energía aquí para que la siga repartiendo, ¿no? Entonces, bueno, amigos, ¿qué creen? El mensaje, la buena, la llamé con el pensamiento. Sí, Nos llamamos con el pensamiento y hoy queremos junto con ustedes hacer un ritual para este martes 13, que tiene muchísimo significado, puede ser de cerrar ciclos, iniciar cosas, entonces, bueno, le vas a dar el significado que tú sientas que necesitas aquí en tu vida, y Jessy, hoy vamos a hacer el ritual de los tres deseos, como ahora sí que, como Aladín, como si estuviéramos en Aladín. Vamos a escribir tres cosas que queremos atraer a nuestra vida, puede ser tranquilidad, amor, estabilidad, lo que tú desees, y después, frente a él, frente a eso que escribas, vamos a poner una pequeña acción que te va a acercar a cada una de esas cosas que quieras atraer a tu vida. Aquí Jessy y el Carmen, déjenles cuento porque nos están escuchando, pero aquí las personas que nos están viendo, que somos Jessy a mí y yo a Jessy, claro, ya tenemos un papelito listo, una pluma lista, entonces vamos a escribir por ahí, y yo Jessy en por dos rápidamente, qué es lo que quieres atraer a tu vida, y en lo que lo escribimos me vas contando por qué sientes que es bueno a veces escribir o siempre escribir lo que tú vas, lo que quieres para tu vida. Siento yo que es como tener una idea más clara, entonces en lo que escribimos nos vas contando ahí más o menos.
0: Sí, sí, mi Majo, y también invitar obviamente a tus radioescuchas que hagan también esto, porque muchas veces no le damos, pensamos que es algo insignificante, pero no, a veces escribir nos da mucha claridad, nos da pues a lo mejor algo que no sabíamos que estaba ahí en nuestro pensamiento y nos hace ver, repito, más claro. Si ustedes van en el coche, No escriban, obviamente. No cierren los ojos tampoco. Okay,
1: sí, no
0: solo piénsenlo. Piensen en esas tres cosas que quieren para su vida. Esas tres cosas que sienten que les hace falta. Y con eso se armará. Pero sí, Majo.
1: Sí, fíjate que nosotros siempre estamos aquí con que hay que decretar, hay que manifestar, uh-huh, y que todo eso es súper importante, pero decimos que el 99% de que las cosas pasen depende de ti, o sea, tú tienes que hacer que las cosas pasen, ¿no? Entonces, en este día queremos nosotros poner en estos papelitos qué es lo que queremos, qué es lo que vemos, pero también cómo podemos hacer eso, porque también si lo decretamos, lo pensamos, lo queremos, pero tenemos que hacer que suceda. Entonces, bueno, si tú vas en el coche, como ya lo dijo Jessy, no tomes ninguna alternativa que te ponga en peligro, pero sí puedes ir pensando qué es lo que quieres cerrar para este día. A lo mejor traes muchos problemas, muchas preocupaciones, y a lo mejor es momento de decir, a ver, le voy a dar enfoque y voy a priorizar lo que tengo que resolver, voy a priorizar lo que tengo que hacer el día de hoy. Yo les digo que cuando es el 11-11, yo les digo, no sean ambiciosos, decreten nada más lo del día, ya mañana.
0: Mañana piensan en otra
1: cosa. Ya, cada día te va a ir sus propias preocupaciones, entonces, bueno, vamos a manifestar. Entonces, bueno, no sé si Jessy ya casi termine, yo todavía no, porque aquí ya saben, o hablo o escribo, yo soy medio tronco con todo. Ahora imagínense estar haciendo estas actividades así como que de rapidín, pero si tú eres nuestro radioescucha, dice, excelente ritual, estoy en la ofi y lo estoy haciendo.
0: Bien, ¡ay, bien!
1: ¡Felicidades! Y qué bueno que te sumas a este ritual del día de hoy. Uh-huh. Así que, bueno, vamos a continuar. Vamos a subirle poquito a la música de fondo. Nos vamos a tomar 30 segundos, compañeros. A ver. El trabajo es muy importante, la salud, la estabilidad emocional, yo creo que ahorita es fundamental con todo lo que está sucediendo, y así hay muchas cosas en redes sociales que a veces nos sacan de nuestro lugar, nos sacan de nuestro, como que de nuestro centro y de nuestra paz, pero siempre hay que tratar de volver a nosotros mismos. ¿Jessy?
0: Sí, justo.
1: ¿Listo?
0: Ya, listo.
1: Ok, entonces no te voy a preguntar qué crees escribiste, ni yo les voy a decir, oiga, no sean chismosillos, porque pues son cosas muy personales, son cosas que uno quiere y siente y desea, pero créanme que esto nos va a ayudar. En unos meses les contaremos de que, oigan, ¿se acuerdan aquel ritual?
0: Ya sé.
1: ¿Qué creen? ¿Sí pasó o no pasó? Jessy, yo te agradezco que hayas venido a dejar tu buena vibra y la energía aquí a la cabina del 100.5, en esta tu programa también Vibra Exa, cuando quieras eres bienvenida para seguir aquí cotorreando, chismeando, no, Vamos a tener que armar un especial, Jessy.
0: Sí.
1: De chismeando algo, porque de verdad es que es increíble la... No, Jessica y yo nos sentamos y es imposible que alguien nos calle.
0: Y todo fluye.
1: No, y de... O sea, todo fluye y es una risa y es un de... No inventes. Y de verdad que es una persona que yo agradezco que haya llegado a mi vida. Yo creo que es parte de ir caminando, como que te vas encontrando con gente, vamos dejando mucha gente atrás, claro. Pero también la gente que llega, como que es una energía, es una vibra muy bonita. Y Jessy, ya vamos a tener casi un año de conocernos, hay que celebrar un año de amistad, ¿ok?
0: Sí, por supuesto que sí, y justo, pues nada, agradecerte mucho que siempre que vengo a la cabina a visitarte, claro. O así, o a esto que te digo, que vi y que tuve la oportunidad de ser parte de este ritual, sí. Dije, sí, ¿por qué no? Por algo pasan las cosas, por algo suceden, estoy segura que esto tendrá muchos frutos.
1: Esperemos que sí.
0: Y gracias, mi Majo, sabes que también la Sobremexa, cuando gustes, eres totalmente bienvenida.
1: Próximamente.
0: Sí, sí, sí, y agradecer a tus radioescuchas que la verdad, no solo oyes, siempre me dejas la cabina, sí. Porque justo a veces llego aquí con Majo y me dice, es que ando vibrando bajo, y yo también, y empezamos a platicar y ya después nos vamos así, sí. Ya las dos bien felices.
1: Siento yo que como si hubiera un, no sé cómo decir, como un marcador de vibra, siento yo que está como en el rojo y de que nos unimos y se pone así como que amarillo, así.
0: Resolvemos el mundo.
1: Definitivamente sí. Jessy, mil gracias, de verdad, mil gracias por haber venido a participar, por haber dejado la buena energía. Nos vamos a ir a corte comercial, de su vez vamos a escuchar una canción, oigan, que nos va a hablar acerca, ay Dios, que nos va, Lolita ya lo se quiere apoderar de mí, que nos va a hablar acerca de cerrar ciclos y también de iniciar cosas buenas, así que bueno, vamos a un corte comercial y regresamos con más de la buena programación del 100.5, continuamos.
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16: Ahí escucharon todas las redes sociales en donde nos pueden seguir, donde nos pueden... Ahí escucharon dónde nos pueden escuchar, dónde nos pueden seguir y dónde pueden estar al pendiente de la programación del 100.5, 1:34 de la tarde. Y amigos, bueno, pues con el ritual que ya hice aquí junto a mi queridísima Jessie del Carmen, damos por terminado el tema, damos por cerrado. Ahora sí que vamos a cerrar, literalmente. Damos por cerrado el tema de lo del martes 13 y recuerden que no tiene por qué darnos miedo, son puras supersticiones. Al final, la suerte es totalmente un misterio, pero las decisiones que tomamos sí están en nuestras manos, así que forja tu propia suerte, forja tu propio destino. Y déjenme les digo, hoy en este martes, en lugar de tenerle miedo a lo que pueda salir mal, a qué podría pasar porque es martes 13, atrévete a pensar en todo lo que también podría salir bien. Y si te encuentras en una escalera, un gato negro se te cruza, se te rompió un espejo, tú sigue con tu vida, no pasa absolutamente nada, que los únicos sustos de hoy sean los de la quincena cuando veamos la cuenta bancaria, que oigan, ya casi es quincena. Así que bueno, feliz martes 13 para todos, que lo tomes como mencionamos hace un ratito, del lado donde sientas que va más contigo, ya sea de nuevos inicios o de cierre de ciclos. Así que bueno, vamos a escuchar algo de Becky G y Bad Bunny, esto se titula Mayores, aquí a la 1:35 de la tarde. 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
1: Regresamos, amigos. Por ahí tuvimos un bloquecito musical bastante cool. Por ahí en otra vida, a cargo de Karim León y Yami Safdie. Si no me equivoco, a ver, ahorita les digo rápidamente. Sí, así es, estos dos artistas interpretaron en otra vida aquí en el 100.5. 4 minutos para las 2 de la tarde y a mí no me queda más que despedirme de ustedes. Yo les agradezco que hayan sintonizado la frecuencia del día de hoy, la frecuencia naranja, la frecuencia del 100.5, que nos hayan escuchado a través de internet por las diferentes plataformas de streaming. Yo les agradezco que se comuniquen conmigo a través del WhatsApp, a través de la cabina, y gracias por el programa del día de hoy. Espero que les haya gustado tanto como a mí. Tuvimos buena música, buena energía, buena vibra, buena de todo. Tuvimos hasta invitados sorpresas, así que bueno, pues espero que hayas disfrutado tanto el programa como yo hoy en este martes 13. Que sigas teniendo una excelente tarde, que sigas teniendo un excelente día, y recuerda que esto del martes 13 son meras suposiciones y supersticiones. Todo lo que pasa en tu vida, de la mayoría de las cosas, tú tienes el control, así que no dejes que nada más interrumpa lo que haces, lo que vives y sobre todo lo que creas día a día con tu trabajo, tu esfuerzo y tu dedicación. Yo soy Majo Esparza, esto fue Vibra Exa de martes. Nos escuchamos el día de mañana a las 11 de la mañana con Vibra Exa, la energía, la actitud y la buena vibra. Al mediodía, a las 5 de la tarde, llega Jessie El Carmen con la Sobremexa, y mañana por la mañana, 7 de la mañana, el señor Ernesto Vázquez, para que se despabilen, para que despierten. Así que sigan en la programación de Exa FM. Vamos a cerrar con algo de Nicky Jam y J Balvin para que se quede la vibra a nada más y nada menos que al 100.5. Que sigan teniendo excelente día. Nos escuchamos en la siguiente emisión de Vibra Exa.

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2: Arranqueamos el día de hoy la sobremexa, martes 13 de octubre del 2026, 5:08 de la tarde. Y ya arranco yo llena de buena vibra, gracias a mi majito. Le mando un saludo a Majo Esparza de Vibra Exa. Estuve con ella compartiendo un ratito en una dinámica súper bonita, en un ritual energético que hicimos por el día de hoy. Y la verdad es que sirvió de mucho. Te mando un saludo, Majo, abrazo fuerte. I love you, por siempre. Y así arrancamos, y espero que ustedes también estén bien, que todo esté vibrando bonito, que los esté tratando bonito este martes, martes 13, y pues bueno, hasta el clima se puso extraño, o sea, salió el sol, eso le gusta a los boilers solares lo agradecen, y el cielo se puso azul. A mí no me gusta el calor, o sea, lo sabemos, pero se agradece un poco de cielo azul. Cielo nublado, no tanto, cielo de mis pensamientos. Dice la canción, quisiera estar a tu lado para vivir más contento. ¿Saben de qué canción les estoy hablando? Si no lo saben, pues búsquenlo. Y sí, podemos ser mejores amigos, ya lo saben. Y pues arrancamos. Hasta las 7 de la tarde estoy contigo, soy Jessy del Carmen. Y ya estoy lista para recibir tus mensajes. 493-138-1005, 493-138-1005, el número de WhatsApp totalmente disponible, Facebook, X, Instagram y TikTok, nuestras redes sociales oficiales, para que nos sigas y no te pierdas nada del contenido que tenemos para ti el día de hoy. Traigo información, vamos a platicar de cosas importantes, de qué ha pasado en el mundo, en el internet de las cosas, en el mundo del espectáculo, así que no pierdas detalle y quédate conmigo hasta las 7 de la tarde. Ya arrancamos, súbele a todo volumen. Vamos a empezar con nuestro primer bloque musical. Regreso rapidísimo. Soy Jessy del Carmen, estoy contigo hasta las 7 a través de la frecuencia del 100.5.

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8: Regresamos a la sobremexa después de este bloque musical donde escuchamos a María José con Nos Doy Una Señora. Hash llegó con esto que fue No Te Quiero Nada. Saludos, Mariana, que me pide esta canción. Y esta canción de Hash tiene una frase muy, muy potente, muy poderosa, con corazones fríos, no hay que jugarse nada. Me hubiera gustado que dijera más tibios, porque a los tibios ni Dios los quiere, acuérdense. No podemos ir por la vida siendo tibios así de, ay, es que... No estoy diciendo que tomen una postura, porque a veces es imposible tomar una postura, pero por lo regular, sí, porque a los tibios ni Dios los quiere. Grábenselo bien. Meghan Trainor también llegó con Woman Up. Y Bruno Mars con, yo creo que una de las canciones más románticas que existen, Just the Way You Are. O sea, sí. Y la letra es totalmente romántica. Viva el amor. Viva el amor en todas sus expresiones. Por favor. Ustedes amen. Amen mucho, por favor. Ama y haz lo que quieras. Dice una frase que dice... ¿Quién dice ama y haz lo que quieras? Es un santito. Ahorita os voy a decir quién. Lo dice San Agustín. Sí, lo sabía. Lo dice San Agustín. Ama y haz lo que quieras. San Agustín de Hipona. En su obra Comentario a la Primera Epístola de San Juan. Qué bonita. Y me gusta mucho esa frase de ama y haz lo que quieras. En nombre del amor. Wow. En fin, continuamos con mucho más. Únanse a la transmisión de TikTok, la red social que une al mundo. Arroba Yesiel Carmen. Ahorita checo sus mensajitos. Me piden algo de Jessie Joy, ya viene, pero tengo formada a Karol G. A la bichota, a Karol G con Baby Wop. Entonces, vamos a ir con Karol G. Síganse comunicando a través de WhatsApp 493-138-1005. Yo regreso rapidísimo. Ahorita, oigan, es que tengo muchos pendientes en mi cabeza. Ahorita me topé a la doctora Adriana Ballesa, que wow. Es una... Es más, la estoy viendo. Y yo, ustedes no pueden ver, pero lo que yo veo aquí en la cabina, frente a mí está la tele que está en redes sociales, en la oficina de redes. Y allí está la guapísima doctora Adriana Ballesa en su programa. Que créanme, es una fregona en todo lo que hace, sabe muchísimo, infórmense de verdad. Ella sabe mucho. Le mando un saludo. Ella no sabe que le estoy mandando un saludo, pero sabe que la escucho. Si alguien la conoce, dígale que le mandé un saludo y que próximamente la voy a invitar a que nos platique de algún tema sobre salud interesantísimo, porque ella sabe mucho, mucho, mucho. También a Rafita, le mando un saludo, que próximamente también lo voy a invitar. A Rafita con su detector de metal. Pero bueno, ahora sí, continúo con mucho más. Ahorita me pongo yo al corriente ya con todo lo que tengo pendiente, pero por lo pronto vámonos con Karol G. Esto es Baby Wow, sonando a través de la frecuencia del 100.5.

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